0: ¿Has visto últimamente esas fotos que son tendencia inspirados en los años 80?
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0: No es casualidad. 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

Alguien, sí, pues alguien por ahí la vio partir. Diego Torres en Bésame te enamora en esta nueva hora de canciones. 8 de la mañana, 5 minutos, Limón y Sal. Aquí está Julieta Venegas.

0: Insensible, el Divo de Juárez, soy Juan Gabriel, en Bésame te enamora. Llegamos ahora a las 8 de la mañana, 12 minutos, 8:12 en Bésame 106.5 FM en esta mañana de domingo. Se les olvide ya mismo, estamos en Bésame en línea, 315-580-1065. Perdón, sábado, ¿no? Sábado, ¿dije domingo? ¿Dije domingo? Ah, bueno, sábado, ya la costumbre de venir los domingos. Sábado, fin de semana. Bueno, iniciamos el fin de semana desde el día de ayer. Un parchecito incluso. ¿Señora?
1: ¿Qué? Se le acabó el fin de semana.
0: Imagínese, ya otra vez a trabajar mañana lunes.
1: No, pero ni descansé yo, hombre.
0: ¿En qué momento, pasó el fin de semana y no tuve la oportunidad de descansar?
1: Carlos, ¿estará haciendo turno aquí o estará haciendo turno en otra estación? ¿Cómo así?
0: ¿Qué más, linda? ¿Cómo vamos?
1: Ay, Carlos, con gripa.
0: ¿Y eso?
1: Ay, ayer me la pegaron, la gente ahí que no lo puede ir a uno saludable porque tenga gripa. Entonces estoy como con síntomas.
0: No sé, por andar besando al uno y al otro, mira, ahí está la cosa.
1: Besando lo que no debo.
0: Ahí está la situación engorrosa.
1: Pero, adivine quién va a ser el próximo con gripa.
0: El baladólogo.
1: Y no precisamente porque lo voy a besar.
0: Seguramente el baladólogo estará con gripita.
1: Ay, no. No, mi Cris, ¿viste? Mi Carlos. Mira que muy bien, gracias a Dios. Nada, afrontando la gripa con cositas calientes y pasticas, que es lo que bombas, que uno lo quiere tomar para frenar esa cosa, porque lo que tenemos es eventos este mes, ¿no?
0: No, lo que tenemos es camello. Abajo, cantidad.
1: Más adelante les vamos a ir contando que es todo eso, que tenemos muchos eventos, muchas salidas a la calle, nos vamos a estar viendo, abrazándonos mucho. Entonces tenemos que estar bien, ready. Pero el resto bien, mi Carlos, dándole gracias a Dios por esta nueva oportunidad. Yo creo que después de lo que nos pasó, ya uno cada día lo ve como un regalo de la vida. Y así debería de ser todos los días.
0: Y además con temblores sobre temblores, ¿no? Ayer ayer tembló, esta mañana también se sintió sismo.
1: Yo creo que esta madrugada también, porque a mí yo sentí que me movieron la cama. Y yo sé que no fue el fantasma, porque el fantasma de mi cuarto no hace esas chanzas. Y yo sentí que, yo cuando me desperté, yo sentí como todo moviéndose. Y yo como que, bueno, y entonces. Pero como se me desperté con el corazón tan acelerado. Ajá. Vos sabes que a veces como que a uno se le mueve el cuerpo con el corazón, está a mil. Entonces yo trataba de calmar mi corazoncito para ver si el movimiento que sentí era yo, pero bueno, ya fue muy leve, pero yo sentí esta mañana madre como un movimiento ahí.
0: O sea, lo que lo movieron fue la cama por otra cosa, linda, por eso anda con gripa, ¿no?
1: ¡Ay, Carlos!
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0: En nuestro Bésame en línea, un feliz día por aquí. ¿Quién está? Hola.
4: Para hola. Escuchar la canción Buscando tus besos, gracias.
0: De una, Bordón 4. Aquí está Bordón 4 en Bésame te enamora. Son las 8 de la mañana, 14 minutos. ¿Cuál es tu canción favorita? Hágalo saber, pero ya mismo en nota de voz.
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2: Estamos en Bésame en Línea. No se les olvide que es sábado, es fin de semana y Bésame en Línea está aquí a la vuelta de una notica de voz, a la vuelta de un audio, para que podamos interactuar. Gracias, linda, muy amable. Eso es una belleza, ¿sabes cómo suena de bueno ese pitico?
3: Ay, es que esos audífonos tienen un volumen.
2: Se te nota la gripa, ¿no?
3: Que tener un volumen, ya los alejo.
2: ¿Ya, ahora sí?
3: Ahora se cae todo el estudio. Pues vaya.
2: Tenga.
3: Y tocamos.
2: Son las 8:27 minutos. Pues efectivamente, linda. Los sismos no se han hecho.
3: Perdón, Carlitos.
2: Ya, eso.
3: Me vuelvo.
2: Listo. Bueno, colóquese los audífonos y se da cuenta cómo pita de bueno. Para que...
3: Es que estaba bastante fuerte. 15 horas. Ya sé quién se sentó este lado ayer ya.
2: Sí, listo. Pues efectivamente, los sismos no se han hecho esperar, linda.
3: Sí, señor.
2: Desde el día de ayer, efectivamente, sismos en nuestro país. Claro, digamos que esto hace parte de las réplicas que incluso el sistema, el servicio geológico de nuestro país nos ha informado, nos ha dicho, venga, si pasa esto, entiendan que son réplicas y pues que estamos expuestos a ese tipo de réplicas, normalmente donde haya habido un sismo bastante fuerte, como por ejemplo aquí en Colombia y en ese caso en el Chocó, pues que pueden haber réplicas leves o un poquito más fuertes, una semana, dos semanas, un mes, un año, hasta tres años. Y hasta tres años, ¿por qué? Porque se van reorganizando, reacomodando las placas tectónicas. Y eso hace de que... Esto es como cuando usted coge un papelito, linda. Imagínese un papelito y usted lo rasga, ¿cierto?
3: Sí.
2: Y después usted lo quiere volver a pegar. Entonces tiene que buscar, pues, que la muelita calce en la otra muelita. Y
3: sí, es
2: entonces,
3: así.
2: Claro, se va acomodando y en ese acomodo empieza como que a haber fricción. Y esos pequeños movimientos son los que sentimos como... Como réplicas.
3: Porque se está acomodando la tierra.
2: Total. Las placas tectónicas. Y claro, lo que se espera es que no haya una de esas muelitas que de pronto, imagínense, ¿no? Se lo estoy poniendo como muelitas y se pica una muelita de esas y ¡pam! Golpea ahí donde vuelve y suena fuerte.
3: ¿Verdad?
2: Que es lo que no esperaríamos.
3: Opa.
2: Sino que simplemente se vaya acomodando de la manera más sutil. Revisando los sismos en nuestro país y bueno. Hace 21 horas, linda, 11 sí. de septiembre, o sea, el día de ayer, hace 21 horas, que este fue creo que el que sentimos el día de ayer, más o menos a eso de las 11 de la mañana, dice sismo de 4.7.
3: Estuvo altico, pero sí, profundo.
2: Sí, a 80 kilómetros.

0: 80 kilómetros de profundidad en Chocó, 4.7 en la escala de Richter, y dice que a 80 kilómetros al noreste de Tuluá, en el Valle del Cauca, con epicentro en el Chocó.
1: ¿Sabe que ayer, cuando pasó el de las 11 de la mañana, cuando yo me subí al taxi porque iba a las carreras, pues para una... Que ahorita también más tarde vamos a contar sobre eso, una rueda de prensa.
0: Sí.
1: Y cuando me subí, el taxista me dijo: ¿sintió el temblor? No, yo vi que en algunas empresas salía la gente. Y yo no, pues, yo estaba en mi corre-corre, yo no sentí nada. Pero mi pregunta es, si uno... Digamos que yo no lo sentí por el corre-corre, pero mucha gente sí lo sintió, porque incluso estando allá en el lugar me decían: es que están llegando tarde porque como hicieron evacuación de las empresas, entonces la gente sintió, el temblor estuvo fuerte. Linda, ¿tú lo sentiste? Me preguntan, y yo no, bueno. Entonces yo digo, si lo siente uno que está en este lado,
0: sí,
1: ¿cómo lo sentirá la gente que está en el Chocó? Porque claro, es ahí donde está la... como el epicentro, por decirlo, sí, así, sí. O sea, eso debe ser horrible para esa gente. Fuerte. Porque es que todos esos días ha temblado para allá, cada hora, cada rato.
0: Y es que fíjese que para allá iba, porque digamos que ese sismo que se reportó el día de ayer, hace 21 horas, pues no es el único. Porque hace 4 horas, o sea, 4 horas, ¿qué hora es? ¿4 de la mañana?
1: 6. Ah, no, sí, 4 de la mañana.
0: Yo creo que fue el que usted sintió.
1: Ah, bueno,
0: puede ser. A las 4 de la mañana, otro sismo con 44 kilómetros de profundidad. Bueno, ese es... No, no, este más lejitos. Este fue exactamente en Tame, en Arauca. 3.2 en escala de Richter. Y hay otro hace 2 horas 16 minutos.
1: Ajá.
0: De 4.7.
1: O sea, opa, fuerte.
0: Y este se fue en Sipí, aquí también, donde pues, el tema del sismo del 10 de agosto, en el Chocó, a 32 kilómetros de profundidad. O sea, de ayer a hoy, 3. Y no es el único, no es el último. Hace 47 minutos.
1: ¿Verdad?
0: Hace 47 minutos, otro sismo de 2.8 en la escala de Richter. Hace 47 minutos.
1: Ay, no, Dios mío, qué vaina eso, pero
0: y,
1: bueno.
0: Y espere, que no es el último.
1: Ay, ¿cómo así?
0: Hace 7 minutos.
1: No digas. Ah,
0: ya estábamos aquí, hace 7 minutos, sismo de 3.3 a 12 kilómetros de profundidad. No hay todavía información, hay una información preliminar, dice que norte de Colombia, pero pues... aquí acaba de...
1: De actualizarse
0: hace 8 minutos, 3.3 a 57 kilómetros de profundidad en el oeste, en Dabeiba, en Antioquia, la tierra donde es el comediante Loquillo. En Dabeiba, Antioquia, 3.3 hace 8 minutos.
1: Epa, Dios mío, se nos está moviendo la tierrita, pero bueno, yo creo que ya nos quedó la enseñanza, abrazarnos más, estar al día con la maleta de la vida y estar atentos y no confiarse.
0: No, y que eso es de constante movimiento, Linda. Yo hago una pequeña acotación ahí. Ajá. Sí, es que a veces nosotros somos como tan facilistas con el tema de la tierra, ¿no? Pues el papelito, tirémoslo a la calle, dañemos la tierra, dañemos cultivos, dañemos a la flora, a la fauna. Y aquí nos demuestra la tierra que la tierra está viva. La tierra está viva. Hace 6 minutos hubo un sismo de 2.9 en los Estados Unidos, en Alaska. Hace 6 minutos también otro exactamente en Nueva Zelanda. 8 minutos aquí en Dabeiba, en Antioquia. Hace 21 minutos en Indonesia. Hace 22 minutos en los Estados Unidos. Hace 25 minutos otra vez en los Estados Unidos, en California. 25 minutos también en Caraga, en Filipinas. 28 minutos en Nueva Zelanda. 28 minutos en Indonesia. 29 minutos en Brasil. Y así sucesivamente. O sea, eso, ese movimiento constante. Pero pues en Colombia, en las últimas 24 horas, hemos tenido 4 sismos.
1: Bueno, gracias, Carlos, por ese reporte. Qué bien importante no estar enteradita de qué está pasando en nuestro país, en nuestra tierrita. Y pues qué importante saber y tener la conciencia para que usted me esté pendiente de los suyos. Si tiene un familiar de pronto en otra ciudad, cerca de estos puntos donde han sido como los pequeños epicentros, esté pendiente. Y justo tan tremendo y todo lo que nos pasó, ya uno queda como estar prevenido, maleta de la vida al día, que les sabemos cuál es el bolso de la vida, donde tiene que tener usted todo al día, copia de papeles, dinero guardado, agua, linterna, pitos, etcétera. Y pues ame mucho y abrace mucho.
0: Y eso no es que el ánimo

0: De asustar, ni mucho menos, ¿no? Simplemente de que tengamos en la cuenta de más bien un poquito más de conciencia con nuestra madre tierra que está viva y que está clamando que por favor la cuidemos entre todos. Menos contaminación, menos papelitos a la basura, más cuidado de nuestras selvas, a querer un poquito más el país y a querer un poquito más la tierra en general.
1: Es correcto, mi Carlos. Vea, saludamos a los oyentes que están en TikTok. A esta hora ya estamos conectados, ahí nos están viendo, besame.cali. Y bueno, la idea es que cuando empecemos a complacer, pues también a los oyentes en TikTok que pidan cancioncitas, se va a hacer canciones de TikTok, canciones de oyentes, bésame al aire en WhatsApp, canciones en TikTok, canciones de WhatsApp y así sucesivamente. Es el bésame en línea de hoy.
0: Perfecto, a ver, por aquí quién anda de una. Un feliz día, feliz mañana, feliz sábado, hola.
2: Buenos días, Carlos DJ y Linda. Por favor, si me dejan escuchar una de estas dos canciones.
0: Señora.
2: Formas de amor del grupo mexicano Caló. O la canción Y de Luis Miguel. Muchas gracias, ambas me encantan. Bésame.
0: Bueno, sus deseos son
1: Formas
0: hombres.
1: De amor.
0: Buena, ¿no?
1: Buena.
0: Buenísima.
1: Me gustó.
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0: Buenos días, bésame. Carlos de J. y Linda, gracias por ese informe sobre los sismos. Luya Martínez, aquí en Cali. Quisiera escuchar La Flor de la Canela de Rabito. Muchas gracias, Dios nos bendiga a todos.
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0: Ahora llegamos a las 8:50 minutos ya, ¿no? 10 minutitos que nos separan de las 9 de la mañana en este fin de semana, en este sábado. ¿Usted tenía algo por decirnos, Linda? Linda.
1: Señor.
0: ¿Tenía algo por decirnos?
1: ¡Ay, sí! Tengo una información importante.
0: ¿Qué era?
1: Que te amo. No mentiras, Carlos, vea, escucha con mucha atención.
0: A ver, cuente, hombre, cuente.
1: Porque tenemos unos cierres bastante importantes en nuestra ciudad. ¿Sí? Ojo con esto.
0: Pilas.
1: Desde el día de ayer, entonces, señora. Cierre en la carrera octava.
0: Ok.
1: ¿Cierto? Entre calle 52 y 62. Esto viene siendo como la Ceiba, la base de las Ceibas.
0: Sí,
1: ¿listo?
0: Señora.
1: Entonces, son 6 días de intervención. Esto inició ayer, o sea que va hasta martes.
0: Okay.
1: Miércoles, sí, jueves. Bueno, hasta la próxima semana.
0: Nombre.
1: Y cierre total en ambos sentidos por reparación de tubería. Entonces muchas personas dirán, uy, ¿cómo así que eso va a estar cerrado? Entonces escuche bien, toda la Fuerza Aérea, calle 52, calle 54, que es donde está la Fuerza Aérea, calle 56, calle 57, calle 58, calle 59 y carrera octava. Mucha atención. Y será también hasta el puente de Alfonso López. O sea, el puente de Alfonso López también va a estar por esta reparación de tubería. Entonces, para que ustedes tengan esto en conciencia, ¿sí? Y pues obviamente no se me altere si está por esa zona y de pronto usted ve que como que tranconcito o ya sabe, pues para que tome rutas alternas.
0: Sí, que hay alguna congestión vehicular por ahí, pues por lo menos ya sepa por qué es.
1: Ajá.
0: ¿Por qué es, por lo menos?
1: Ocho, entonces, les aclaro, es hasta contando los 6 días, por ahí hasta el miércoles más o menos. Bueno, si no son días hábiles, porque no han dicho que días hábiles, hasta el miércoles.
0: Bueno, ahí está información a esta hora de movilidad de nuestra ciudad. No se les olvide, 315-580-1065 para que también nos pidan canciones. Y si hay algún reporte de movilidad, pues que nos lo hagan, por favor, saber.
1: Caditos.
0: Señora.
1: Le tengo oyentes. Venga, yo saludo por acá. Pero ahí dice, Cifuentes dice, buenas tardes, bésame. Saludos desde Valencia, España. Soy de Candelaria Valle. Por aquí tengo paciencia, dice, hola, por aquí Micaela Torres dice, un saludo para mi niña Melissa y Anita Manzano, gracias, bésame. Por acá dice María, qué programa tan espectacular. Dice por acá Viviana Gómez, buenos días, bésame. Tenías una admiradora que estaba diciendo, dice que tú, tus ojos, que todo lo tuyo, Carlos. No, que me perdió el mensajito, ya hasta le puse, uy.
0: Regúlese, por favor.
1: Regúlate,
0: señora.
1: Se llama Lady D.
0: Lady D, ok.
1: Ah, se le gusta la Lady, ¿no?
0: Imagínese, mi esposa se llama Lady.
1: Su esposa se llama Lady. Bueno, y dice por acá que solo nos pueden escuchar por TikTok. Y por acá dicen que qué chévere este junte. Bueno, bendiciones para ustedes. Se le vamos a ir complaciendo, Carlos, para que se vaya listando, por favor. Una de Juan Fernando Velasco.
0: ¿Cuál?
1: Y al señor. Dijeron Juan Fernando Velasco.
0: Ok, listo, va de
1: y,
0: una.
1: Y volveré de Diego Verdaguer y tu dama de hierro de Maricela.
0: Perfecto.
1: Que por aquí están pidiendo. La gente está corotada.
0: Eso me encanta, así debe de ser. 8:53 por ahora, lo más reciente, lo nuevecito de Josie Cuen, se llama Nuestro Secreto, y aquí está en Besa.

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0: 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Llegamos a las 8 de la mañana, 57 minutos. 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

0: ¿Cuántos recuerdan a este señor con el nombre de Alejandro Magno? ¿Usted, Linda, lo recuerda? ¿No?
1: No.
0: ¿No? ¿Nada?
1: No, nada.
0: ¿Como Alejandro Magno?
1: Alejandro Magno suena puro artista de salsa, cantante de salsa.
0: Sí, pues sí, señora, así se llamó realmente Alejandro Sanz cuando arrancó, ¿no? Cuando inició su carrera. Como Alejandro Magno, por allá en el año 1989.
1: ¿Verdad?
0: 89, si no me equivoco, sí. 89, porque ya cuando pasa la década del 90, por allá en el 90, ya, o sea, nada más le duró un año. Ya el próximo año, pues, pasó a llamarse Alejandro Sanz.
1: Ah, oh, mira, ¿qué dijo? No, pues, tengo como más presencia con el Sanz, ¿puede ser o qué?
0: No, y además la confusión. Porque,
1: ¿por qué?
0: Sí, porque es que recordemos que Alejandro Magno existió, ¿no? Él fue rey. Él era el rey de Macedonia. Y les estoy hablando por allá en el año 350 y algo, uh-huh, después de Cristo.
1: Oh, mira.
0: Estamos en el 2026, ¿no?
1: Ajá. Uh-huh. Sí.
0: Y él fue por allá rey de Macedonia en el año 300. Espere, ¿qué quiero buscar?
1: Busque. Mientras usted busca. Usted ha escuchado Corazón Partido, ¿no?
0: Sí, sí, claro.
1: Curitas paste Corazón Partido. Ajá. Esa canción es de cuándo, es como el 90 y pégale, ¿no?
0: Sí, sí.
1: Bueno, pues usted sabía que este señor pensó en regalársela a Camilo Sesto.
0: ¿Esa canción?
1: Sí. Sí, porque él sintió que esa canción como que no. O sea, él sintió que ese estilo de la canción no iba como a, uh-huh, como a dar la fuerza que él necesitaba. Y decía como que No estoy creyendo mucho en mí. Se la voy a dar a un duro como Camilo Sesto, que es malo lo que toca. O sea, Camilo Sesto lo que toca lo volvía oro, sí, éxito. Sí, sí. Pero no, mire que al final la terminó grabando él y con su buena suerte que esa canción Corazón Partido, pues es los éxitos más recordados de este gran artista.
0: Y vea, uh-huh, y vea que le funcionó a Alejandro, uh-huh, Sanz.
1: Sí,
0: efectivamente, mire, nacimiento julio de 356 antes de Cristo.
1: Antes de Cristo.
0: Sí, sí, ahí estaba, era pifiado yo porque dije después de Cristo, no, antes de Cristo, en el año 356, pero mire que no me fallaron los cálculos porque dije en el año 350 y algo.
1: Ah, sí, bueno.
0: 356 antes de Cristo, Alejandro Magno nació y él fue el rey de Macedonia. Él nació en Pela y falleció en Babilonia. Y entonces, en 1989, Alejandro Sanz busca llamarse Alejandro Magno.
1: Ah.
0: Y como que no le funcionó la cosa, porque a ver, Alejandro Magno pues ya había existido y además, pues imagínese la importancia dentro de la historia. Entonces, si usted llegaba a futuro, en ese entonces, pues pasa que iba a llegar al internet. Uh-huh. Pero si era visionario, diría, en algún momento, en algún libro, alguien busca a Alejandro Magno y créame que le va a aparecer, es el rey de Macedonia, no voy a aparecer yo.
1: Iba a ser confusión, claro.
0: Sí, no, total. Entonces, por eso decide después llamarse Alejandro Sanz por su apellido, ¿no? Su primer apellido es Sánchez.
1: Mm, ah, sí.
0: Sí, señora. Él es Alejandro Sánchez Pizarro y por eso se llama Alejandro Sanz.
1: Ah, mire que así lo hacían muchos artistas en la época. Uh-huh. Y les pasaba pues la mala casualidad. Por ejemplo, mire Roberto Carlos, sí. Pues él se llama Roberto Carlos, pero mire Roberto Carlos, el futbolista. Y una vez, yo a veces voy a buscar como unos datos, ¿sabías qué canción? ¿Qué pasó con Roberto Carlos? Y me sale el otro Roberto.
0: ¿Qué pasó con Roberto Carlos? No, está lesionado.
1: Y yo, ¿qué le pasó? ¿Sí? ¿Dónde? ¿Una cuerda bucal o qué? ¿Qué le ocurrió?
0: No, se lesionó del tobillo. Y, pero Roberto Carlos, hombre.
1: Y solían utilizar los nombres de pronto de, no sé, famosos de caricaturas o de mitología griega, por ejemplo, mire Sabu.
0: Sabu, sí.
1: Que el nombre lo tenía porque se hacía parte de una, como una caricatura, es que era. Uh-huh. Entonces, bueno, eso era. Hoy por hoy ya uno ve que los artistas se llaman como se llaman.
0: Sí, sí,
1: la
0: sí,
1: mayoría.
0: Sí. Muchos de ellos, uh-huh, muchos de ellos.
1: Todo
0: otros hacen parte de algunas agrupaciones y uno cree que esa persona se llama como la agrupación. Entonces, por ejemplo, uno, no sé, Maná. Y uno dice, ve Maná. Uh-huh. Creyendo que él se llama Maná, el vocalista. Y no, él se llama Fer.
1: O como Rosette.
0: Por ejemplo.
1: Para mí, Rosette es una persona solita.
0: Sí, sí, sí, total. Y no, y de hecho, su vocalista era, porque ya falleció, Mary Fredrickson, que es la vocalista, uh-huh, de Roxette, de Suiza. Y vea, uno pensaría lo mismo. Uno dice, en Roxette, ay, sí, se llama así. No, se, uh-huh, llama así, de esa manera. Demi Roussos, por ejemplo, sí se llamaba así. Demi Roussos. El griego. Hay otro que se me escapa en este momento. Ah, bueno, si yo le digo a usted, por ejemplo, Linda, Matías Bazar.
1: Sonaría como a una sola persona.
0: Sí, sí, sí. Uno dice Don Matías.
1: Don Matías, ajá.
0: Don Matías
1: Bazar. Y uno da cuenta que es que hoy detrás de un poco de banda y la voz de esa mujer tan increíble.
0: Y Matías Bazar es un grupo. Entonces, sí, por ejemplo, entonces son confusiones que uno tiene con los artistas, pero para eso estamos aquí en BSM Te Enamora. Si tiene alguna duda, hombre, escríbanos, hágale, no hay ningún problema. Yo tengo una duda con eso, ¿cómo así? Hágale que aquí la resolvemos y lo podemos hacer. Llegamos a las 9 de la mañana, 9 minutos. Nos habían pedido a través de
1: TikTok,
0: linda, esa canción de Juan Fernando. Bueno, una canción de Juan Fernando Velasco.
1: Sí, señor. Y pues, ¿para qué les vamos a complacer? Recuerden que es una y una. En BSM en línea, oyentes a través de nuestro WhatsApp y oyentes a través de nuestro TikTok.
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1: Buenos días, Carlitos y Linda. Si me complacen con la canción de Ana Gabriel, Soy como quise ser. Gracias, Bésame.
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0: Mundo Tú. ¿Qué tal esa canción de Don Camilo VI? Una canción que llega hoy, llega al corazoncito. Que uno le digan eso, linda, mi mundo tú.
1: Mi mundo tú.
0: O sea, mi casa tú, mi mundo tú, mi todo tú. Que le digan uno eso, uy.
1: Ay, Carlos.
0: Ya eso es otro nivel, ¿no?
1: Ay, Carlos. Carlos, cuando se va a rumbear.
0: Sí.
1: Se rumbea, ¿cierto?
0: Sí, claro.
1: Le gusta.
0: Mejor dicho, yo paso que da miedo.
1: Que Carlos baila sabroso. Me lo he rumbeado. No, mentira, nunca hemos podido bailar, ¿no? Una despedida de la empresa. Como que alguna vez.
0: Sí, creo que alguna vez.
1: Pero
0: sí.
1: Carlos lo mueve bueno, mujeres.
0: Sí,
1: lo mueve bueno.
0: Me dicen el viejito pachanguero.
1: Eso.
0: El, viejito, el abuelo pachanguero.
1: El viejito Coca-Cola.
0: De zapato blanco, además. Y de paño y gamuza, señora.
1: Viejito Coca-Cola.
0: A ver.
1: Cuando usted se va a rumbear. Y me imagino que se va a tomar. ¿A usted cómo lo coge el guayabo? ¿Fuerte o pasito?
0: Uy, no, yo soy tan malo para eso, linda.
1: Bueno,
0: de entrada quiero decirle, ¿no? Que no es que yo no tome nada, ¿no? Nada tampoco. Pero si me tomo dos o tres tragos es mucho, ya. O sea, yo poco con el licor, poco con el licor. Pero cuando he intentado hacerlo, solamente una vez, incluso intenté hacerlo. Y dije, no, que hijo de madre, vamos a darle. Y eso es que estaba pelado, ¿no? Vamos a darle. No, el otro día vomito casi hasta el hígado. O sea, no les miento, no les miento. Me levanté como a las 9 de la mañana. Ay, maluco. Uh-huh. 10 de la mañana, oh, maluco. 2 de la tarde, oh, maluco. 4 de la tarde, oh, maluco. 8 de la noche, ay, maluco. No, o sea, definitivamente fuerte. Soy de los que me da el guayao muy fuerte. Y seguramente a ustedes también les pasa lo mismo. A muchos de ustedes también les puede llegar a ocurrir lo mismo. Entonces, ahí está mi reseña.
1: ¿Sabe que a mí me pasa algo? Yo en la tarde tengo que dormir, descansar un poquito y meterle salecita al cuerpo para que no me dé tan duro. Pero a mí me dicen que ya la vejez o ya la edad o yo no sé, los treintañeros, no sé si les dará lo mismo, pero a mí una botellita de aguardiente el otro día me pone indispuesta.
0: Es que el otro día tomo todo lo que sea y hasta el huele florero y no pasa nada.
1: No, al otro día yo llego con sueño, con malestar, con maluquera. Pero no sé si también depende de la edad o qué. Pues usted nos dio una respuesta. A mí sí, me gustaría que los oyentes Bésame nos respondieran.
0: Oiga, sí, que nos cuenten.
1: Y nos dicen a esta hora a través de nuestro WhatsApp 315-580-1065. ¿Ustedes todavía aguantan una rumba?
0: Hagámoslo ya.
1: Hagan cuenta que fuera una rumba tipo Bésame. Deja donde ponemos a todo el mundo a cantar.
0: Uy, de estas. Y todo el mundo con la manita arriba. ¡Chao! Pero linda, que nos cuenten ya de una en vivo, no para más ratito.
1: Y que nos den
0: ya
1: truquito. ¿Sabes que una vez el esposo de la jefe Connie nos envió un
0: ¿borracho?
1: Truquito? No, nos dio un truquito. Ah, que, okay. Que él se come, bueno, se toma el. O se come, se toma, es que no sé cómo
0: se
1: dice.
0: Se toma el agua del florero y todo.
1: No, el tomate licuadito. Ajá. Y que esto protege el hígado y no le da uno guayao. Bueno, no sé. Pero a mí me gustaría que los oyentes nos dijeran, charlemos un ratico de esa forma de rumbear. ¿Les da guayao, sí o no? ¿Qué síntoma les da con ese guayao? ¿Les da muy duro? ¿Les da dolor de cabeza? ¿Les da sueño al otro día? Y por ejemplo, ¿qué toma? No sé si algún truco.
0: ¿Qué toma?
1: ¿O qué puede tomar uno antes de para que eso no le dé uno tan duro? A mí me da rabia porque yo nunca salgo. Uh-huh. Y los eventos que tenemos son siempre con Bésame o mis eventos ya como DJ y ya.
0: Y no puede tomar porque, ay, mira esa niña como toma.
1: Ay, mira, ay, la DJ de Bésame. Ay, no, yo pena, no, lleva tres botellas, qué atrevido.
0: Imagínese, ¿no?
1: Qué atrevido, no me van a tomar mis tres botellas de aguardiente.
0: Pecado,
1: no, pero.
0: Hombre.
1: Pero
0: ahí me. Intentó hacerlo y casi cae un segundo piso, ¿no?
1: Entonces, a mí me da rabia, porque uno viene en zanahorio y uno quiere pegarse su trasnochadita y al otro día solo con trasnochar, Carlos.
0: ¿Sí?
1: Yo ya me siento como en guayabada.
0: No, pues exacto, no, yo también. Yo soy de los que no tomo y nada más el trasnoche, pues ya el otro día me da como guayabo. Entonces,
1: duro.
0: A ver, ¿quién anda por aquí? Hola.
2: Lo mejor para que no le dé guayabo es
0: no
2: tomarse un Salmón Fies antes de empezar a beber.
0: Ajá.
2: Cuando termine de beber, se toma el otro y amanece como si no se hubiera tomado nada.
0: Vea.
1: Qué buenas recomendaciones, Dios mío.
0: Un truquito. ¿Qué más? Al 315-580-1065. Eso sí, por favor, en notica de voz, ¿vale?
1: Que nos digan. O nos escriban también, aquí lo vamos a estar leyendo. Esa es la pregunta rumberita de este fin de semana, porque sabemos que muchos hoy se pierden a tomar. Y si tienen truquitos, pues no está de más que quede el truquito ahí para dárselo a los que hoy se van a ir a pegarse sus traguitos.
0: Sus guarilaques.
3: Hola, familia Bésame, buenos días.
0: Buen día.
3: Pues mira, yo tengo 50 años de edad, ¿no?
1: Uh-huh.
3: Yo antes de tomarme mis traguitos, ¿sí?, me gusta tomarme una o dos cucharaditas de aceite de oliva. Oye, o de aguacate, extra virgen. Y la verdad, a mí al otro día no me da absolutamente nada. Paso un día.
0: ¿Un día qué? Ya. Bueno,
1: no te voy. ¿Qué pasa? Un día muy.
0: ¿Un día qué?
1: Un día muy
0: bueno,
1: aceitoso.
0: ¿Bueno o malo?
1: No, yo me tomo dos cucharadas de aceite, me manda para el baño.
0: No, pero ¿sabes qué? Bueno, no, es que depende del aceite, linda.
1: Por ejemplo, te dijo
0: aceite de oliva. No, oliva.
1: Ah, oliva, oliva.
0: El aceite de oliva es buenísimo.
1: ¿Sí?
0: Es buenísimo. ¿Ve? Es un, imagínese, es un, escúcheme esta palabra, es un hepatoprotector.
1: ¿What?
0: Es un hepatoprotector, te protege el sistema hepático. O sea, es buenísimo para el hígado, por ejemplo. Es un hepatoprotector. Y no, el aceite de oliva es muy, muy, muy bueno. Se recomienda incluso uno tomar media cucharadita todos los días. Y si pueden ayunar, mejor. Es buenísimo para la salud.
1: Bueno, don hepatoprotector, hágame un favor. No sé si vamos con cancioncita y...
0: Pero otro, a ver qué nos dice.
4: Hola, buenos días, bésame.
0: Vea, primero, por ejemplo, él tiene pinta de que se los toma.
1: Tiene voz.
0: Se los toma, don Lucho.
4: Mejor para que no le dé un guayabo es no tomar.
1: ¿Así? Ay, no, ay, pero es muy zanahorio. Y él tiene la voz como bien aguardientosa.
0: Sí, cafetera. Porque, sí. Ay, hombre, don Luchito. Bueno, seguimos escuchando a nuestra familia BSM a través del 315-580-1065. Linda, ¿usted qué tal es? Ya que estamos hablando de sábado, de fin de semana, de algo diferente, esta canción de fondo, algo diferente aquí en BSM. ¿Usted qué tal es como para el rockcito?
1: Me gusta.
0: Bueno,
1: sí.
0: Ese rockcito chévere, noventerito.
1: Uh-huh.
0: Bandas colombianas.
1: Sí, buena.
0: Escuche esa, por favor. Escuche lo que dicen por aquí. Feliz día. Hola.
5: Hola, Carlito. Muy buenos días. Carlito, me gustaría mucho que me complacieras con un disco de Aterciopelados, Rompecabezas.
1: ¡Upa!
5: Yo sé que es un disco bastante viejito, pero me encanta y me gustaría escucharlo en este sábado maravilloso. Feliz día, mi Carlitos. Vale. Bésame.
0: Escuche eso, misteriosa la canción.
1: Oh, eso es un cuento de la cripta, Carlos.
0: El chombo.
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Buenos días, Carlos Jota y Linda Galeano. Soy oyente de Bésame, yo vivo en el barrio Las Ceibas, donde está el daño de por la octava. Hay mucho trancón. Esta mañana cuando venía a trabajar, venía ya para mi trabajo y había mucha tranca y las motos se metían al carril, el corredor verde por el carril de las bicicletas. Y los de la Fuerza Aérea no dejaban pasan llegando más motos hasta llegar a la puerta principal de la Fuerza Aérea. Les dejo la razón.

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1: Hola, mis Carlitos, linda. Que Dios los bendiga, los quiero mucho. Te habla Marta C, territorio Bésame San Marino. ¿Me puedes complacer con la canción Cómo me hacen falta, de Marco Antonio Solís, porfa? Que Dios los bendiga. Bésame.
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1: Esta canción tiene dos versiones, ¿no? Pero esta es la original, la de Marco Antonio Solís con los Bukis.
2: ¿Y la de Ana Bárbara?
1: Ah, bueno, sí. Pero no, pero esa también es como la de Marvel. Es un cover.
2: Ah, cover.
1: Es cover, sí, señora.
2: No, este señor Marco Antonio sí que es un genio, hombre.
1: No, hombre, el rey Midas. Todo lo que tocaba lo convertía en oro. Y fíjense que hay para mí hay dos rey Midas. Uno, por ejemplo, en la balada como productor, Marco Antonio Solís.
2: Ajá.
1: Como productor, porque como compositor podríamos hablar de Juan Gabriel y de José Luis Perales.
2: Buena.
1: Como compositores. Como productor, Marco Antonio Solís. Y como productor también, pero un poco más tirado a la bachata, Juan Luis Guerra.
2: ¿Verdad?
1: Ese es otro que... Unión que hace con X artista, éxito total. Producción que saca, éxito total. O sea, es muy, muy bueno.
2: No, no sabía de lo de Juan Luis Guerra.
1: Juan Luis Guerra, buenísimo. Oh, Juan Luis Guerra, okay. Todo lo que toca es oro. O sea, eso es impresionante. Es que están en Bésame, te enamora. Fíjese, Linda, que estábamos hablando precisamente. Usted hizo una pregunta, ¿no?
2: Sí.
1: ¿Cuál era?
2: Que si tenían de pronto truquitos o un tipcito, no sé, una receta al otro día para uno tomárselo y que el guayabo no le afecte, que uno no le guayabo o tomárselo antes. Bueno, no sé cuál sea el truquito de la receta.
1: Mire, por ejemplo, ese truquito.
2: A ver.
3: Un chicharroncito con buen ají y hasta luego, papá. Amanece usted al otro día como si no hubiera tomado nada porque la grasa le protege el hígado.
1: Ahí está bien.
2: Yo lo que me voy a tener que comer es una papada completa.
1: ¿Una qué? ¿Una qué?
2: Una papada.
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5: Familia Bésame, muy buenos días. Escuchando estas melodías de Bésame, espectaculares melodías, nos recuerdan nuestro hermoso pasado, ese pasado de nuestra niñez que es inolvidable. Por favor, me pueden regalar un temita ahí que se llama Aprendí a querer tus cosas, de Magia Blanca. Como lo dice ahí el DJ, nos recuerda cuando estamos haciendo las tareas de colegio con los compañeros y esa música nos evoca bellos recuerdos. Bésame.
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0: Por amarte así, don Cristian Castro, en Bésame te enamora. No se les olvide, 315-580-1065. Esa es nuestra línea de WhatsApp, 315-580-1065. A través de esta línea, ustedes nos van pidiendo las canciones que quieran escuchar. Por aquí, ¿quién anda? Un feliz sábado, un feliz fin de semana. Hola.
1: Hola, Linda y Carlos. Feliz y bendecido día. Amén. Quisiera escuchar de Pablo Alborán, Solamente Tú.

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Pues como abeja al panal, así se llama la canción de Juan Luis Guerra, en Bésame te enamora. Llegamos ahora a las 10 de la mañana, 5 minutos. Familia, los que están conectaditos a través de TikTok, pues a través de TikTok nos pueden ir pidiendo canciones de manera escrita. Claro, se nos dificulta un poquito a través de TikTok que lo hagan en notas de voz. Por eso los escuchamos a través de nuestro WhatsApp 315-580-1065, pero a través del TikTok. Nosotros los leemos. Por aquí nos habían pedido hace un ratito en TikTok una canción de Don Rudy La Scala. Ya que está, se llama Volvamos a Vivir. Son las 10:05 minutos. Hoy en la tarde, algo maravilloso. Ya le vamos a contar de qué se trata. No se lo pueden perder. Por aquí estará Coniosa y Cristian Zúñiga, el baladólogo. Así que ya le vamos a contar de qué se trata por ahora. El Ítalo venezolano.

0: Esa canción linda, sí que la piden, ¿no? La canción de Roberto Carlos Camionero.
1: Ay, sí, es que sabemos que tenemos muchos, muchos, muchos conductores que nos escuchan, que nos amplifican y que nos llevan en su vehículo. Entonces, por cierto, un saludo muy especial para todos ellos que van en carretera. Que Dios me los bendiga y que tengan mucha sabiduría al momento de conducir. Porque no crea que no están libres, que de pronto les pase algo. A veces por sueño, por cansancio, porque uno no sabe qué irresponsable viene en la vía y Dios no lo quiera. Entonces, que les vaya muy bien, que Dios bendiga el camino de todos nuestros conductores, nuestros camioneros, nuestros muleros, jipeteros, como ven todos.
0: Los que llevan, hombre, la comida, la papita a la casa.
1: Hecho,
0: los que nos llevan.
1: Gracias a la palanca.
0: Sí, hombre, gracias.
1: El volante.
0: Gracias a ellos que nos llevan las fruticas, las hortalizas, las legumbres, todo lo llevan en sus camiones a la plaza de mercado y ahí tenemos la posibilidad nosotros de adquirirlas, de comprarlas, pero gracias a ellos que son, no, hombre, una pieza fundamental en todo este tema del mercado. Entonces, muchísimas gracias de verdad a ellos y obviamente los que transportan, como decía Linda, los locales, ¿no? Los que transportan a las personas, los intermunicipales, a todos ellos un abrazo gigantesco. Porque si nos vamos al léxico mexicano, Linda,
1: ajá,
0: al del bus, por ejemplo, en México le dicen es el camión.
1: Sí, el camión ya pasa a recogerme.
0: Exacto, entonces el camionero aplica perfectamente para el
1: busetero. Y uno aquí siente que el camión es como el de la basura.
0: Sí, más o menos. No. Y allá donde transportan a la gente, o sea, del bus es el camión. Entonces, pues un abrazo para todos nuestros camioneros.
1: Bueno, mi Carlos, vea, quiero invitar a algo bien chévere que vamos a tener el 26 de septiembre.
0: 26, a ver, el programa 26.
1: Ya. ¿Qué tiene el 26? Nada, ¿no?
0: El 20, verdad que tenemos. Es que son tantas dos cosas, pero el 26.
1: Esto no nos puede volar.
0: Sé que la mañana tenemos.
1: El foro.
0: Listo. El foro, uy, este foro está maravilloso, linda, me haría.
1: Carlos, que tiene su. No, eso no es emprendimiento, ¿no, Carlos? Eso ya es una empresa lo que usted tiene.
0: Ay, oh, empresario.
1: Pero no, pero se le dice. Es que yo siempre he pensado que emprendimiento es como alguien que está como empezando.
0: Sí, el que está arrancando, ¿cierto? Sí.
1: Bueno, pero usted de pronto cuando arrancó en su empresa, Carlos, ¿qué fue lo más difícil para usted?
0: Eso, arrancar.
1: Comenzar.
0: Porque uno tenía la idea y uno decía, bueno, pero yo
1: quiero. Tú y tengo tu esposa,
0: una idea.
1: ¿No?
0: Claro, yo tengo una idea, pero la idea es está ahí bonita en la cabeza, pero ¿cómo la ejecuto? ¿Cómo la emprendo? No quiero ser igual a todos. Quiero tener algo diferente, algo que me diferencie. Y no es fácil, no es fácil. Pero digamos que hay herramientas que a uno le ayudan muchísimo. Tipsitos, por ejemplo, mecanismos, ¿ya? Y por ejemplo, en este foro vamos a tener un especialista. A mí me encanta, por ejemplo, los tipsitos que nos regala Luis Inestrosa. Además, porque es un coach internacional, es un speaker internacional, de esos que perfectamente te pueden ayudar a avanzar con tu idea.
1: Es correcto, Carlos. Muchas veces hay gente que se queda pegada ahí en el empezar. Ya, o sea, tienen todo montado, todo, tienen todo ahí, ya compraron, ya alquilaron, pero hoy empezar. Piensan que empezar es construir la idea, no, ya la construyeron, ya muéstrasela al público. Hay gente que queda ahí estancada.
0: Mire, si usted me lo pregunta a mí, Linda, como, pues digamos,
1: empresario.
0: No, pero como una persona que ha, en su momento ha emprendido, digamos que.
1: Que lo han aprendido, ¿no?
0: Yo siempre lo he dicho, uno tiene que innovar. Porque a veces es muy complicado inventar, es complejo. Inventar es un tema complejo, pero lo que ya existe, explótelo de una manera diferente, innove. Incluso en muchos colegios aún no nos enseñaron eso. Yo soy graduado de un colegio técnico comercial.
1: Oh, mira.
0: Digamos que siempre era un tema como comercial. Y recuerdo mucho incluso un profesor que decía, lo inventado está. Innove. Y yo siempre pongo este ejemplo, que no es un ejemplo más que uno que le dio a un amigo alguna vez. Y lo doy muchísimo. Y una vez él me preguntaba, porque toda la vida trabajó en tema de comidas y demás, y decía, quiero hacer algo, pero no sé qué. Yo le dije, innove. Usted, por ejemplo, Linda, y se lo pregunto a usted, ¿alguna vez, voy a decir cualquier cosa, ¿no? ¿Alguna vez usted ha visto una papa rellena? ¿La ha visto?
1: Sí.
0: Perfecto.
1: Me la he comido también.
0: Listo.
1: Más ricas.
0: ¿Y qué le echan por dentro a la papa rellena normalmente?
1: Arroz, huevo.
0: Delicioso, ¿cierto?
1: Un arroz guisadito con un picadillo ahí de algo.
0: Algo que me voy a inventar, voy a decir lo siguiente. La papa rellena ya existe. Innovemos. ¿Cómo innovamos? ¿Usted alguna vez ha visto una papa rellena de, no sé, de pescado?
1: Ay, no.
0: Con guisito, algo bien rico, ¿no? De
1: no,
0: pescado.
1: No, no, no.
0: No, ¿cierto?
1: No. Bueno, ni en el Petronio.
0: Listo. Ahí les dejo la idea entonces, al que la quiera coger.
1: Papa rellena de atún, por ejemplo.
0: Papa rellena, por ejemplo, o de mariscos.
1: O sardina.
0: No, qué sé yo. Pero la papa rellena ya existe. Innove. Y resulta que Linda Galeano montó la papa rellena de pescado.
1: De mar.
0: De mar. Y resulta que en el único lugar en Cali donde venden la papa rellena de pescado es donde Linda Galeano. Ya, usted no inventó la papa rellena, usted la está innovando. Y el día de mañana, Linda Galeano es un hit total porque ahí venden la papa rellena de pescado. Y es deliciosa, es espectacular. Entonces, a eso voy, es innovar lo que ya existe. Busque lo que realmente la gente necesita y partiendo de ahí, pues empiece a hacer algo diferente.
1: Puede ser que hay gente que tiene muy buenas ideas, pero también el miedo. Exacto. Es una cosa terrible.
0: Eso,
1: es.
0: Entonces está la vaina. Pero ¿cómo la ejecuto ahora? Pues para eso tenemos a este gran speaker y coach internacional.
1: Y no se lo pueden perder, eso será el 26 de septiembre. Pues la llegada es a las 8:30 de la mañana. La idea es que ustedes estén ahí puntuales, por favor. Ay, no, Dios mío, ¿a quién le estoy hablando yo?
0: Y en un lugar bellísimo, ¿no?
1: Ajá, sí, en La Jugada, Centro de Evento La Jugada Aristi.
0: Eso es maravilloso.
1: Hermoso ese lugar, acogedor, aire acondicionado, pantalla, sonido espectacular, comodidad, no tiene todo, todo. Además, incluso si ustedes quieren comerse el alguito, ahí se pueden comer el alguito ese día, también venden el alguito. En un lugar muy especial, nosotros siempre damos con lo mejor, Carlos.
0: Y fíjese, Linda, que el día, yo no lo conocí, el día que entré, yo la verdad me sentí en otro país. Porque es que es como muy internacional, ¿no? Una lucecita, o sea, se siente uno como con otra parte, no se siente aquí.
1: Exacto, entonces esa es la idea, que se sientan como ya por el lado chuleados. La hora chuleada, eso sí, vamos a ir arrancando por el a las 9, porque sabemos que no falta el que llegue 8:59, entonces 9 de la mañana, vamos a tener este gran momento con muchas sorpresas por ahí. Carlos de Jota nos dará alguna reflexión bien bonita como las que la hace, Linda Galeano, ese show karaokero bonito que siempre hace, la linda esa. Y no, la idea es pasarla bien agradable y tener un momento bien especial con nuestros oyentes. ¿Dónde están? ¿Dónde está o cuál es la dirección? Calle 11, número 920. Calle 11, número 920. Hotel Aristi, en el primer piso. Ahí adentro está Centro de Evento de La Jugada Aristi, que es un teatro muy espectacular, muy bello, donde usted se va a encontrar una cantidad de eventos. Y por ejemplo, este del 26 de septiembre, el foro.
0: Ahora, algo muy importante: si usted quiere asistir, es gratis. Eso no es con boleta, no es totalmente gratis, pero tenemos un aforo. Digamos que al lugar le cabe, no sé, 500 personas. Y pues no van a llegar 1000 personas, porque no tendríamos dónde ubicarlos. Entonces, para poder tener un control del aforo, de la cantidad de personas, usted debe de registrarse. ¿Dónde? En un link que le vamos a enviar ya mismo a los que nos pidan este link, escribiendo la palabra link o la palabra foro.
1: No.
0: Si no sabe escribir link, ay, ¿cómo se escribe? No, pues queda link, leak, como quiera, pero ya entendemos nosotros y les enviamos. ¿Por qué lo digo de esta manera escrito? Porque si no le envía nota de voz, nos vamos a confundir con los que nos están pidiendo canciones, entonces va a ser un poquito más engorroso. Escríbanlo,
1: eso,
0: escríbanlo.
1: Escrito. Y recuerden que una vez que usted haga el registro, ya no
0: necesita. Sí, no. Ay, es que necesito que me llamen para saber si puedo ir. No, si usted ya se registró, vaya, llegue. Y además llegue con un acompañante.
1: Con ese registro pueden entrar 2 personas. Así que pues allá nos vemos. Esperamos que lo pidan todos. Y pues qué rico ver unas carátulas este 26 de septiembre.
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3: Hola, buenos días, Carlitos y Linda. Mi canción para este hermoso sábado es Y Te Pienso, de Franco de Vita. Gracias, bésame.
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3: Hola linda, aquí Mayra desde Bogotá, Carlos de Jota, ¿cómo vamos? No te conozco, pero bueno, ahí
4: muy bien,
3: te oigo.
4: Mucho gusto.
5: Lo presento.
3: Yo quisiera que me complacieran con Laura Pausini, que me canto esa canción que dice Vive.
4: Vive, víveme.
3: Vive,
5: víveme, sí.
3: Algo así, sí. Uh-huh. Muchas sí, gracias, sí. Mi casa, mi corazón son territorio, bésame siempre, siempre.
4: Es una canción además de telenovela, ¿no?
5: Ajá. La madrastra.

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2: Esa canción es nueva, nueva, pero nuevecita. La canción la hace Vacilos y se llama Amor de los 90. Y aquí está en Bésame, te enamora.

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1: 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Llegamos a las 10 de la mañana, 59 minutos. 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
1: Hola, feliz día. Por aquí, ¿quién está? Hola, hola.
2: Buenos días, Bésame. Estamos en El Hormiguero, y El Hormiguero es territorio Bésame. ¿Podrían colocarme un disquito, un temita de Marisela, la que no va a pasar de moda? Marisela, si no te hubiera sido. Muchas gracias, Bésame.
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1: Bésame. 11 de la mañana, 27 minutos.

0: Minutos en Bésame te enamora. Qué rico seguir acompañando a nuestros oyentes en esta linda mañana y contándoles todo lo chévere que tenemos para ustedes, como nuestro foro, como lo que les estábamos diciendo hace un ratico. Y pues nada, esa es la invitación. Y por acá complaciéndolos, ya nos desconectamos de nuestro envío en TikTok para que no se vaya a ir por los olares a buscarnos, pero pues ya saben que constantemente estamos conectaditos y estamos para ustedes. Ya saben, 315-580-1065 es nuestro WhatsApp para que nos dejen mensajes, nos dejen audios, nos cuenten qué hacen en esta mañana, si ya prepararon el almuerzo, ¿no? Bueno, nos digan todo, por favor, porque de eso se trata, de acompañar a nuestra familia Bésame en su fin de semana y con ese lindo especial que van a tener ahorita Cristian y nuestra directora Coniosa.
1: Sí, hombre. Ahí, ahora sí estamos. Luego de las 2, ¿no?
0: Sí, luego de las 2 de la tarde. 2
1: de la tarde. A las 2 de la tarde, de 2 a 6 de la tarde, un especial muy bonito de la década del 80. No se les olvide que por estos días ha sido mucha tendencia, pues muy fuerte la tendencia de los 80. Y por eso el baladólogo y Coniosa, pues traen un repertorio, linda.
0: Buenísimo.
1: Un mamotrato de canciones impresionantes solamente de la década del 80. Ahora, luego de las 2 de la tarde, aquí estarán Dios mediante con todos esos vinilos para que disfrutemos de canciones de la década del 80. Solamente década del 80, son 4 horas de canciones maravillosas.
0: Me gusta eso.
1: Además una cosa es decirlo y otra cosa es vivirlo, ¿no? Uh-huh. Sobre todo los que vivieron en la década del 80, pues creo que lo van a sentir mucho más.
0: Es correcto. Entonces, pues ahorita lo esperamos súper conectados con nosotros en horas de la tarde, de a partir de las 2 de la tarde. El baladólogo, que siempre tiene como ese dato y habla de la música bien chévere, y pues nuestra directora Coniosa, con todo el andamiaje y la experiencia que tiene con la música de Bésame. Entonces yo sé que van a quedar súper dateados y van a disfrutar de una muy buena programación.
1: Mejor dicho, escuche eso, por favor.
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0: Avísame unos días, porque no me colocan. Se me olvidó, es Franco De Vita. Se llama. Ay, se me olvidó. ¿Qué hace la vida? Te veo venir, Soledad. Gracias, Bésame.
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2: Hola, muy buenos días. Bésame una canción, La Flaca, de Jarabe Palo. Bésame.
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1: Ay, linda, pues si hablamos de sábado, tenemos que hablar, por ejemplo, para muchas personas de jornada laboral también, ¿no?
2: Ay, sí, señor.
1: Muchos trabajan. Y pues se preparan para la hora pico. ¿Cuál es la hora pico luego del mediodía donde todos salen de sus labores?
2: De camellar.
1: Uy, sí, no. Así que seguramente usted prepárese para salir a la hora de trabajar y de aguantarse el tráfico, el trancón.
2: El tráfico y el tranconcito, mi Carlos. Pero pues paciencia, lo importante es que escuche Bésame, no se desconecte de nosotros, y eso le va a dar más paz, yo creo. Vea, le quiero contar algo, y es que vuelve el bus turístico a nuestra ciudad. ¿Usted lo recuerda?
1: Sí, claro.
2: Pues sí, señor, con recorridos completamente gratis. Y por acá ya le tengo los horarios, a los oyentes se los voy a dar, porque pues de pronto nos para otro lado. No, necesitamos que se reactive la economía en nuestra ciudad, porque por eso Cali brilla, por eso Cali es muy bacana, porque queremos reconstruirnos entre todos. Mire, todos los recorridos salen desde las trompetas de la plazoleta Jairo Varela. Los horarios son para sábado, hoy ya sí, desde las 10 de la mañana hasta las 3 de la tarde. Y también en el barrio obrero.
1: Pero venga, entonces, ¿tiene ahí por ejemplo el datico de cada cuánto salen?
2: No tengo el datico, pero dice que a partir de las 10 de la mañana hasta las 3 de la tarde está habilitado. Entonces, imagino yo que cada hora, cada dos horitas, estar como pendiente.
1: Te imagino no llegar ahí cuando hace dos minutos acaba de salir y no, no. Dentro de dos horas vuelve y sale.
2: Pero es un buen momento para que si es en las trompetas, por ahí hay mucha venta de todo. Se toma un juguito de naranja, como una empanadita, por ahí venden también champús, claro. Es un buen parchecito estar pues en los puntos icónicos de la ciudad. Y también en el barrio obrero. Va a estar funcionando también mañana domingo desde las 10 de la mañana hasta las 3 de la tarde. Entonces se recomienda que usted llegue con anticipación para que asegure su ingreso. Entonces, bueno, pues me parece que es una actividad bien bonita y que también recibe a los turistas, porque también los turistas hacen que la economía fluya y se mueva en nuestra ciudad. Y pues con este bus turístico, que es el bus de dos pisos y es completamente gratis.
1: Y no olvidemos que, bueno, no sé si esta ruta, pero, o no sé si hay varias rutas, lo desconozco de verdad, pero hay una ruta de esta del tren, del bus turístico, que lo lleva uno directamente a Cristo Rey. Entonces, ¿sí? No sé si es esta misma. Te da una vuelta y te lleva a Cristo Rey. Y recuerden que en Cristo Rey uno debe de registrarse para poder ingresar. Pero si usted llega en el bus turístico, ingresa sin ningún problema de una.
2: Sí, vas a Cristo Rey y hasta el barrio obrero.
1: Ah, bien, entonces barrio obrero, Cristo Rey, disfruta de Cristo Rey y vuelven y lo bajan al barrio obrero.
2: Exacto.
1: Ay, vea qué chévere. Bueno, ¿no? Y gratis.
2: Entonces ahí se empieza a activar la economía en nuestra ciudad, porque donde usted se baje, se compra al señor que tiene el emprendimiento de algodón, le compra su algodoncito, al que tiene los heladitos con este calor. En estos puntos siempre nos encontramos gente que vende el cholado, entonces se compra el choladito y ahí poco a poco usted va apoyando a los demás y se va reactivando.
1: Yo siento lindo que necesitamos, incluso todos los caleños necesitamos visibilizar un poco más ese tipo de atractivos turísticos
2: que son nuestros,
1: sí, hombre,
2: que son bonitos, que es
1: yo le puedo contar algo rapidito,
2: sí,
1: de ahora precisamente tras micrófonos, digamos que en el TikTok estábamos hablando de Aruba, ¿cierto?
2: Sí.
1: Y en Aruba hay un tipo tranvía, ¿ya? Que él va por todo el centro de Aruba, da una vuelta chévere, y en medio del recorrido se le van contando cosas de Aruba, por ejemplo. Entonces, esto data de tal año, aquí se hizo eso, se hizo lo otro, da toda una vuelta y regresa nuevamente al punto de partida, que es donde llegan los cruceros. Y es totalmente gratis. Es totalmente gratis. Entonces, ¿por qué lo traigo a colación? Porque es exactamente lo mismo que tenemos aquí. Tenemos un bus turístico totalmente gratis.
2: Ay, sí.
1: Cuando uno va a Aruba, uno dice, oye, no, yo no voy a poder ir de aquí sin haber montado en el tren. No, yo debo ir al tren a disfrutar. ¿Y por qué no pasa lo mismo en Cali? Montado en el bus turístico y gratis. Ir a conocer Cristo Rey y demás. Pues mire, muchas veces no conocemos en qué horarios está disponible, qué días está disponible y además cuál es el

0: recorrido y lo mejor, que es totalmente gratis.
1: Ahí se da el borondo, como decimos nosotros, palabra icónica también de nuestra jerga popular, el borondo.
0: Así que ahí está, invitación pues para que usted diga a los vecinos, a los amigos, usted lo disfrute y cada que venga algún familiar de alguna otra parte del exterior, o aquí mismo de Colombia, de cualquier otro municipio, departamento, pues lo lleve a conocer, a visitar.
1: Eso es correcto.
0: Más de nuestra familia, ¿les parece?
1: A ver.
0: Hola.
2: Hola, linda Carlos, desde aquí es de Palmira, con este día soleado. A ver si me pueden complacer con la canción Acróstico, dedicado para mi hija Melissa Maecha. ¡Bésame!
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0: 40 y 20, el príncipe de la canción, José José, en Bésame te enamora. Son las 12:19 minutos, 12:19. Vamos en Bésame te enamora, avanzando en este fin de semana, en este sábado. Por aquí me hacen una aclaración y me dice, además mi señora esposa, ¿no? Hey, pilas, ya para Cristo Rey no se necesita registro. Ah, bueno, no lo sabía. Ya no necesita registrarse uno para ir a Cristo Rey, ve. Ahí está, formación.
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0: Esa canción se llama Pasos de Cero y la hace Pablo Alborán. En Bésame te enamora. Son las 12 del mediodía, 31 minutos. No se les olvide que tenemos nuestras novelas. 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

Luis Miguel haciendo La Barca. Qué bolerazo este de Luis Miguel, ¿no? Bésame, te enamora. Llegamos a las 12:50 minutos. Fonseca, prometo, en camino lo más reciente de Calibre 50, siendo Mi Problema.

0: 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Son las 12 del mediodía, 57 minutos. 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

Fíjense, Natalia Jiménez siendo parte de la quinta estación. La canción Me Muero en Bésame Te Enamoras. Oh, mami, llegamos a la 1:09. Es la 1:09 en Bésame 106.5 FM. Si disfrutamos de esas canciones que nos traen algunos recuerdos especiales, bueno, pues una de ellas es la quinta estación, pero también otra podría ser esa canción de La Mafia. Se llama Me Estoy Enamorando. Es Bésame Te Enamoras.

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1: Esta canción es la más reciente de Josie Quen, Nuestro Secreto. Es la 1:26 p.m. en Bésame Te Enamora.

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1: No se les olvide, por favor, que tenemos nuestra página web donde ustedes pueden ir a escucharnos si están en cualquier parte del mundo a través de www.besame.fm. Los que van saliendo, por ejemplo, de la ciudad, que van de paseo, pues ahí está www.besame.fm. Gloria Estefan haciendo hoy en Bésame.
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2: La canción más reciente, ¿saben que esa canción suena chévere, ¿no? Se llama De Todas y de Nadie. Bueno, la más reciente de los dos carnales en Bésame, te enamora. 1:53.

0: De todas y de nadie en Bésame te enamora.
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0: Oiga, sí nos hemos sentido muy ochenteritos en esta semana y lo seguimos haciendo en esta tarde de sábado con Bésame 106.5. Hola, bienvenidos. Qué rico saludarlos en esta tardecita bien chévere con Bésame.
1: Tarde de sábado, como bien lo dices, Connie, para todos nuestros amigos de Bésame que nos escuchan en los 106.5 FM, en la aplicación, a través de nuestra página. Las redes están súper inundadas de toda esta temática de los 80, sobre todo en el tema de pintas, ¿no? Porque pues se ha viralizado muchísimas de esas fotografías de la gente y de la IA que está haciendo con las pintas de las 80, y nosotros dijimos, bueno, pero si está tan de moda y tan tendencia a los 80, si somos una emisora que toca diferentes generaciones de la música, ¿por qué no hacer una tarde de 4 horas de canciones de los años 80? Y ese es el llamado y ese es el motivo por el cual les saludamos en este especial musical que va de 2 a 6 de la tarde con canciones de los años 80.
0: Bueno, pues bienvenidos, el baladólogo y quien les habla, Connie Osa. Vamos a estar compartiendo con ustedes solo éxitos de los 80, como tú decías, y también momentos así especiales para que pasemos una tarde muy especial. Sin tanto bla bla bla, más música, baladólogo, para que ustedes queden enganchados toda esta tarde de sábado.
1: Mira, arrancamos con los Bukis, año 1987, la canción Tu cárcel, año 1988, Ángela Carrasco con Boca Rosa y Muchachita de Miguel Gallardo, del año 1984. Serán las tres canciones con las cuales les diremos bienvenidos. Vamos a vivir los 80 con las baladas y las canciones de Bésame Te Enamora.

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0: Estamos recordando los 80 en esta tarde de sábado con Bésame Cali 106.5, Bésame FM a través de nuestra página Coni. Vea, esta canción infaltable en la década de los 80. ¿Usted recuerda Lo Comía?
1: Claro.
0: Esa coreografía, si esto fuera televisión y nos estuvieran viendo, yo aquí estoy alzando los brazos.
1: Hágame cuenta que estamos así con unos abanicos gigantes y moviendo, y a ustedes lo recuerdan porque les tocó este grupo.
0: ¿Sabe que este proyecto Lo Comía arrancó como un colectivo de moda y que después se convirtió en un grupo musical?
1: Vea, pues, eso es década del 80. O sea, ellos arrancaron como en qué año, Baladólogo,
0: más o menos. 83, más o menos, 83, 82, 83.
1: Y se dieron a conocer ya en el resto del mundo como a finales de los 80, pero sí marcaron una historia dentro de la música. Estos chicos de Lo Comía, un pedacito. Y ya que hablaba usted de moda, hay que hablar también de la moda de la década del 80. Hombreras.
0: Hombreras.
1: Uno todo se ponía camisas o saquitos y todo con hombreras. Los jeans nevados también estaban muy de moda en la década del 80.
0: Sí.
1: Los peinados voluminosos, el peinado Alf, que era tan famoso.
0: Alf.
1: El copetico Alf. Los colores fluorescentes también era muy en tendencia y uno tenía colores por todo lado. Qué linda la década del 80.
0: De hecho, todas las fotografías que se han viralizado de esa época, que están muy tendencia en redes sociales por estos momentos y por estos días, es eso, ¿no? Los colores. Así, ajá. bien llamativos y bien encendidos. Me vi un meme por allí, Connie, donde salía una chaqueta de esos colores. Y es que agotada.
1: O sea, uy, sí, ya no aguanto más. Oiga, a propósito, si quieren ver las fotos de nosotros que también caímos en el tren y nos hicimos las fotografías, nos contagiamos de esto del 80 que fue tan marcado esta semana, pues vayan a mirarnos en nuestro Instagram. Nos buscan como Bésame Cali. Ahí están las fotos de los integrantes de Bésame: Carlos, de Jota, de Linda, del Baladólogo y mía, de Coniosa, para que nos vean cómo también nos sumamos a esta tendencia.
0: Así como vamos sumando canciones románticas, lo que nos toca a nosotros, a Bésame, son canciones románticas de esa generación de los años 80. Año 1988, vamos a darle la bienvenida a Miriam Hernández, El Hombre Que Yo Amo. 1980, Joan Sebastián, Una Noche Más, y vamos a traer a Gali Galeano, talento nacional. Miren, en la época de los 80 también teníamos grandes voces y exponentes que nos van a entregar esos buenos recuerdos de esa época de los 80. Frío de ausencia en este especial musical con Bésame, generación 80s.

0: ¿Usted considera que tiene gracia para el baile?
1: A mí sí, además me gusta muchísimo, ¿sabe? Me gusta mucho bailar, entonces me parece que sí, como me lo gozo tanto, creo que lo hago bien, creo.
0: No, y a veces uno tiene que creer en lo de uno, porque es que a veces dice uno se da a veces palo, ¿no? Ay, no, yo no sé bailar, yo no sé hacer esto, yo no sé hacer lo otro. Resulta que cuando usted ya se pone en los pasos prohibidos, usted resulta que
1: la bien,
0: está dando toda.
1: Téngase fe, téngase fe. Estamos en este gran especial hoy sábado, no vamos a hablar tanto, vamos a ponerles más música, y lo que queremos es que junto con nuestra emisora Bésame Cali, ustedes puedan recordar esta música tan especial de los 80. Y vamos cortineando con canciones que marcaron nuestra generación. Esta fue uno de esos clásicos ochenteros. ¿Esa canción de qué año es y quién la canta?
0: Es del 86, de una banda que se llama Los Lobos.
1: Ok, se llama La Bamba.
0: Vea, eso suena como puro rock and roll.
1: Uy, muy rico.
0: Pero lo nuestro son las baladas de Bésame. Vamos hasta el 84, ¿le parece?
1: Hágale pues.
0: 84, Corazón Mágico, Diango de España.
1: Nos vamos también con una canción de Chayanne. Sí, en el 84 ya empezaba. Es la de Chayanne. Vamos a proponerles una canción ochentera, uh-huh, donde él ya empezaba en esa década a mostrarse dentro de la música. Había salido de un grupo de chicos, uh-huh, que eran de una agrupación de Puerto Rico.

0: Rico también, y logró sobresalir y se lanzó como solista. De ahí salió Chayanne, y esta canción se llama Daría Cualquier Cosa.
1: Año 1989, Hasta Que Te Conocí, considerado uno de los grandes éxitos de Juan Gabriel, de toda su discografía alrededor del mundo. Año 1986, vamos a recordar este momento. Generación 80, especial musical de Bésame, 2 a 6 de la tarde, en este sábado, fin de semana.

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0: Uy, ¿esta canción es de qué año, Baladólogo?
1: Esta es de finales de los 80, ya le voy a dar
0: 87,
1: esa... 87,
0: sí, es del 87.
1: Que tiene un Spanglish. Uy, ahí divino, ¿no? Tiene una mezcla de español inglés y habla de una isla que está solo en la fantasía de Madonna, porque digamos que esta canción, esta isla como tal, no se refiere puntualmente a un sitio existente, a un sitio de la vida real. Aunque algunos especulan que puede ser una isla por allá del Caribe, cercano como a Aruba, como por estos lados, pero eso queda solamente en especulación. Pero ahí se da justamente esa historia que retrata Madonna, que es muy con este sonido ochentero.
0: Estamos en este gran especial de los 80, música solo del 80, lógicamente, de nuestra programación de Bésame Cali, y los acompañamos con todo el gusto, el Baladólogo y Connie Osa. Ayer hicimos un en vivo en TikTok y a la gente le gustó muchísimo este contenido de los 80 y lo continuamos haciendo ahora a través de nuestra emisora Bésame desde Cali. Recuerde que nos pueden escuchar también a través de nuestra página bésame.fm, busca la opción de la ciudad de Cali, o a través de nuestra aplicación Bésame Te Enamora. La descargan, es completamente gratis y ya nos puede llevar a cualquier lugar del mundo. ¿Sabe que yo pensaba en algo, Baladólogo?
1: ¿Qué pensabas?
0: Antes era mucho más meritorio cuando un artista se pegaba, el caso de Madonna, el caso de Michael Jackson, el caso de Camilo Sesto, de todos ellos, porque no existían las redes sociales.
1: Ni las plataformas digitales donde usted va a YouTube. Yo siempre digo que la magia de la radio, en este caso, consiste en que todas las almas podamos conectarnos en un mismo instante alrededor de una sola canción. Porque claro, ahorita están las plataformas digitales, ay, que es que yo me voy para Spotify, yo me voy para YouTube.
0: Y uno ni sabe qué poner.
1: Y claro, y entonces tú dices, ay, yo no me voy a aguantar a que la emisora me ponga una canción, pero resulta que la magia de la radio es esa que le acabo de explicar.
0: Claro,
1: tú te imaginas,
0: éramos validadores.
1: Claro, tú te imaginas uno pidiendo una canción y que por allá, por ejemplo, en el sur, estamos hablando de Cali, que en el sur, en Valle de Lili, la persona X se emociona igual que tú con la misma canción que está en el norte y que están en diferentes puntos. Que
0: una
1: eso
0: maravilla.
1: No lo exacto, eso no lo logran las plataformas digitales.
0: No lo pueden
1: digitales.
0: Hacer nunca, pero sí lo podemos hacer con la radio, y eso sigue pasando. Mira, te estaba hablando como para recordar de los 80, la tecnología. Ya tú mismo lo dices, no hay plataformas, no había ningunos celulares donde la gente pudiera escuchar, le tocaban escuchar en la casa o en casetes. Ajá. O en discos de vinilo, y cuando uno iba a grabar las canciones en una grabadora, que el locutor salía, esta es la hora, la pisaba y uno, ¡no! Yo la podía grabar, era impresionante y era muy rico. ¿Sabe otra cosa que pasaba también?
1: Ajá.
0: Que uno escribía la letra de las canciones, no como hoy en día, que uno simplemente pide letra, la canción tal aparece. No, uno paraba, iba escribiendo. Ay, pero eso tenía magia. Uno disfrutaba muchísimo más la música. Ay, qué lindos recuerdos.
1: Y bien, como lo dices, era muchísimo más meritorio el solo hecho que los artistas de esa época no contaran con todas esas plataformas, porque no tenían como ese nivel
0: pegaban.
1: De exposición, ¿no?
0: Exacto, pegaban muy. O sea, era muy meritorio porque
1: tenían que irse incluso de emisora en emisora cuando es un medio de comunicación, o por ejemplo si era televisión, ir a un show musical donde mostrara su música y demás. Era mucho más dispendioso.
0: Bueno, sigamos con la música que le corresponde a nuestra emisora Bésame. ¿Cuáles eran las canciones más importantes de la década del 80?
1: Vamos hasta el año 82, Connie, lo vamos a hacer con Yuri, la canción Maldita Primavera, un cover que incluso proviene de Italia de esa época. Vamos a traer era Isabel Pantoja, año 1988, desde Andalucía, así se llamó el álbum, donde Isabel Pantoja nos va a regalar esa interpretación, bellísima canción que le compuso Juan Gabriel. Esto se llama Así Fue, y traemos tres mujeres, fíjense ustedes, se reunieron ellas para traernos ese sabor ochentero en este bloque de canciones. Año 1981, Paloma San Basilio, usted recuerda, Juntos...
0: Amor para dos. Muy bonita.
1: Bueno, pues vamos a escuchar tres canciones en esta generación 80 que nos acompaña con lo mejor de las canciones.

0: ¿Con qué es esto?
1: Qué pesar, a usted no le tocó.
0: Eso le iba a decir.
1: Mire, hubo un programa de televisión que fue muy exitoso y duró muchísimo tiempo. Arrancó en 1982 y se terminó en 1989. Y era una de las comedias más recordadas. Yo recuerdo que este programa, que se llamaba Don Chinche, era de humor. Y eran las que llegaban del campo a la ciudad. Uh-huh. Ordinarios como ellos solos. ¿Verdad? Pero era muy, muy divertido Don Chinche. Y era como con lo que uno en la década del 80 se entretenía en familia y uno se sentaba a ver televisión. Al lado había otro programa que también fue muy exitoso. Claro, uno tenía Canal 1, Canal A, Canal B y ya muere. No había parabólica, uno no tenía que Sky, que, y menos ahorita todo ese poco uh-huh. de aplicaciones que hay, que uno ya ni ve nada de esas cosas. Uh-huh. Y había un programa muy chévere que se llamaba Dejémonos de Vainas, también, que arrancó en 1984. Qué lindos recuerdos y qué rico poder compartírselo a los oyentes de Bésame.
0: Sí, sí, sí. Estaba viendo como el intro, como las imágenes que recrean un poco ese programa, y se grababa en la Bogotá de esa época, ¿no?
1: Ajá, ajá. El protagonista era Héctor Ulloa.
0: Venga, habían otras series, ¿no? Dejémonos de Vainas.
1: Sí, Dejémonos de Vainas. Romeo y Buseta también, que fue una comedia muy recordada. Estaba, por ejemplo, Gallito Ramírez, fue entre el 86 y 87, que ahí fue donde se enamoraron Margarita Rosa de Francisco y Carlos.

0: Los Vives. Ellos dos se enamoraron ahí, se casaron en la vida real después de protagonizar esto. Saint-Tropez, El Caballo Viejo. ¡No!
1: Muchas series.
0: Me fui para el 80, mijito. ¡Qué buenas series!
1: Vea, así como usted se va con sus series, yo me voy con la música de Bésame, que nos traen tres canciones más en esta tarde de sábado con este especial musical. Vamos hasta el 88, Ricardo Montaner, Tan Enamorados. Pandora es el trío musical de mujeres que se hicieron muy famosas por haberle hecho tributo a Juan Gabriel con ese popurrí, que muchos lo conocen así, el popurrí de Pandora, pero en esta ocasión lo vamos a escuchar con ¿Cómo te va, mi amor? Pregunta hecha canción. Y allí mismo vamos a recordar en esa época, año 1984, estamos hablando de María Conchita Alonso, ¿no? ¿Usted recuerda que María Conchita participaba en diferentes certámenes de belleza?
0: Ella fue actriz. Miss Mundo Venezuela fue ella.
1: Sí, sí, sí, logró una destacada participación en ese certamen. Muy sensual, muy bonita, muy carismática, una mujer muy completa de esa época de los años 80. Y qué tal si recordamos Noche de Copas.

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0: ¿Y qué me dice de esto?
1: Oiga, ¿sabe qué? Yo te lo manifestaba ayer cuando estábamos en vivo en el TikTok, sin ser mi gusto favorito por el rock en español, pero no podemos decir que no nos tocó esa generación de rock en español en la década del 80. La gran influencia arrancó ahí y fueron canciones muy grandes, ochenteras, las que abrieron este mercado del rock en español.
0: Sí, 256, muchísimos de estos artistas, ¿no? Empezaron a construir, de hecho, sus carreras musicales con grupos, como bien lo dijimos ahorita con el tema de Sergio Facchelli. En este caso, los solistas pues han empezado haciendo sus pinitos con agrupaciones, el caso de Gustavo Cerati de Soda Stereo. Pero mire, le voy a traer tres canciones en este bloque, Connie, que nos vamos a derretir de amor, porque el rock en español también tenía esa faceta romántica, ¿no?
1: Ajá, ajá.
0: Esa faceta donde de conquista usted podía dedicar una canción, si usted de repente quería robarle el corazón a una chica también lo podía hacer, incluso algunos pecadillos.
1: Y mucha gente cree que fue solamente del 90. No. Uh-huh. Desde el 80 ya se estaban viendo grandes éxitos del rock en español.
0: Mire, entre el 86 y el 88 vamos a cobijar tres canciones que nos parece que están súper chéveres para traer a la programación de Bésame. Una es del 83, otra es del 86-87 y tiene que ver con Mil Horas de Los Abuelos de la Nada. Lo que decíamos, Andrés Calamaro fue quien hizo esta canción, pero venía con el Avenia, o pues obviamente con el respaldo de Los Abuelos de la Nada. Era el vocalista que nos hacía Mil Horas. Los Rebeldes de España, ¿la recuerda?
1: Sí, claro.
2: Bajo la luz de la luna.
1: ¡Oh, qué rico!
0: ¿Qué más bonito que poner usted a la luna como testigo o cómplice de esos sentimientos? Y hay una canción que por eso decía pecadillo. Viene Lolita de la Orquesta Mondragón,
1: que fue un súper éxito también.
0: Me excitas, perversa piel de melocotón, una historia que se da incluso en un aula de clases, ¿no? Bueno, pues estas tres canciones van a acompañar también este sonido de los 80, esta generación que nos ha acompañado durante mucho tiempo y la tenemos en esta tarde de sábado con Bésame.

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0: Uy, ¿sabe qué me acordó, baladólogo?
1: ¿De qué le acordé?
0: Estamos aquí en Bésame 106.5. No, usted me está haciendo viajar al pasado. Yo me acuerdo mucho cuando yo estaba en el colegio, cuando esta música estaba pegada. Y yo me acuerdo mucho cuando yo me gradué del colegio, que fue en el año 1988, que ponía, sonaba una canción. Ven, no se la pedí, ya no se la voy a pedir que me la ponga, pero sí me acuerdo esa Boys. Y cuando estábamos en la fiesta del grado,
1: ¿De Sabrina? Todos
0: estábamos bailando esa música. Y eso es lo que hacemos con este recuerdo que estamos haciendo hoy sábado, recordando esa década maravillosa de los 80.
1: Mire, vamos a continuar con canciones. Y cuando se habla de canciones, pues también tenemos que darle un espacio importante dentro de la programación de Bésame a las agrupaciones.
0: Uy, sí.
1: Le propongo tres para que vayamos con música.
0: A ver, hay una que yo sí se la voy a tirar de una.
1: A ver, dígame.
0: Aunque ella arrancó finales del 70, pero su calentura y su auge más grande fue en la década del 80, y yo le voy a poner nombre propio. Menudo, señor.
1: Con claridad. Mire, esa canción originalmente usted sabía que la lanzó Humberto Tosi, Estela Stay, y que en el 81 estos chicos la adaptaron, la supieron adaptar muy bien.
0: Eduardo Paz, que era su director musical y el director del grupo.
1: La supieron trabajar muy bien y resultado de ello, claridad, un fenómeno. Vea, total Menudo.
0: Mi amor, yo le digo una cosa, Menudo podía sacar el himno nacional de cualquier país y se pegaba, porque todas éramos fanáticas de Menudo.
1: Ah, pues que ustedes lloraban, ustedes cantaban, ustedes
0: saltaban. Amábamos a Menudo, lo amábamos.
1: Bueno, pues de esa época también vamos a traer una canción por allá a mediados de los años 80 con Las Flans. Contábamos la historia hace poco de esa canción que se lanzó, la hizo Nacho Cano. ¿Usted recuerda a Nacho Cano de Mecano, ¿no?
0: Ajá.
1: De Mecano, que fue como el productor, el artífice, el compositor de muchas de esas canciones de Mecano, pero hizo uno que se llama Olé Olé.
0: Ok.
1: Y que en los 80 Las Flans, Mime, Ilse y Ivonne, vieron una gran oportunidad también para mostrar su talento, la adaptaron y trajeron No Controles, y creo que en Latinoamérica esa fue la que más pegó.
0: Fenómeno la canción de Flans, y ellas también fueron muy exitosas en la década del 80.
1: Además de Ricos y Pobres de España, con una canción que, perdón, de Italia.
0: De Italia,
1: sí. Que lanzaron por allá a comienzos de los años 80, que incluso esta canción ha hecho parte de las barras futboleras, incluso de Italia, de su misma Italia. A nivel mundial es conocida esta canción, Será Porque Te Amo. Así avanzamos en esta generación 80, recordando lo mejor de las canciones, lo que era cultura general, cultura pop en esa época, y con muchísimo gusto les acompañamos en este fin de semana.

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1: ¡Ay, va la hora!
2: ¡Ay, venga! Es que usted dijo, no, se va a acabar el especial. Ya estamos sobre las 5 de la tarde.
1: ¡Ay, me la encontró!
2: Entrados en esta última hora, en este último tramo de este especial musical. Qué bien la hemos pasado, ¿no?
1: Sí, muy chévere. Ha sido de muchos recuerdos, ¿sabes? Yo creo que mucha gente como... No preguntarles para sacar al aire estas preguntas, sino como que... como ¿qué canción le recuerda a usted la década del 80? ¿Qué canción como que le marcó su década del 80? Hay muchas, muchas canciones. Mira, esa, por ejemplo, yo recuerdo el día de mi graduación con esta canción. Ay, póngame un poquito. Y uno sin saber qué decían ni nada, pero uno
2: solamente
1: igual
2: dice boys, boys, boys.
1: Sí, señor.
2: Vea, con todo gusto vamos a seguir saludándoles a quienes se conectan con nosotros a través de M, quienes han descargado juiciosamente nuestra aplicación Bésame Te Enamoras, que tenemos muchísimas formas de cómo conectar con ustedes. No saben la cantidad de oyentes y más que oyentes, son parte de esta comunidad Bésame, que cada día crece más a través de las redes sociales. En Bésame Cali tenemos actividades para este mes de septiembre, amor y amistad. Tenemos la abrazatón de Cosmocentro.
1: Exactamente, el próximo 20 de septiembre estaremos ahí en Cosmocentro desde las 3 de la tarde con música, karaoke. Vamos a estar dándonos abrazos, un muro de mensajes, como que sea una oportunidad para volvernos a encontrar, darle gracias a Dios que estamos bien y que nos podemos dar un abrazo. Vayan con toda la familia, que va a ser una tarde muy especial para decirles feliz día del amor y la amistad. Eso por un lado. Tenemos nuestro foro para que por favor no se lo van a perder por nada del mundo, el foro Bésame del 26 de septiembre, y tenemos también otras actividades que ustedes van a poder disfrutar con nuestra emisora Bésame Cali.
2: Bueno, vamos con dos canciones. Bueno, en este bloque vamos y queremos traer tres canciones de telenovela. De esas que usted decía, ay, ya me empezó la novela.
1: Me llamaba la mamá, mamá, arrancó tal novela. Y uno salía corriendo porque las canciones las identificaban.
2: Si le hablo de Topacio, ¿usted recuerda qué canción es?
1: Claro, de una, que por qué te quiero.
2: Que por qué te quiero. Si le hablo de Quinceañera.
1: La canción Quinceañera de Timbiriche, claro.
2: Ahí cantó Thalía, ¿no?
1: Thalía cantaba ahí.
2: Usted me corrige, ahí no estaba también Paulina Rubio.
1: Paulina Rubio, estaba Thalía, estaban los Capetillo.

0: Mariana Garza, estaban en Timbiriche.
1: Bueno, pues entonces vamos a traer tres canciones y Rudy La Escala. Esa es de Cristal,
0: de
1: ¿no?
0: De Cristal, sí señor.
1: Año 1985 del álbum Volvamos a Vivir. Pues tres canciones que nos retratan esos temas de telenovela, que cuando usted escuchaba esas tres canciones, usted le gritaba a su mamá: mami, encienda la tele porque empiezan las telenovelas de los 80 en esta generación que estamos recordando en Bésame en este sábado.
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0: Ay, Dios mío.
1: Y uno suspiraba.
0: Sí, los dos creo que lo hicimos a la vez.
1: No, qué chévere.
0: Esto no fue actuado ni fue como, ni fue, digamos, a propósito. El suspiro fue así. Así muy, ¿cómo se dice eso? Cuando sale de la nada.
1: Improvisado. No, fue
0: espontáneo.
1: Espontáneo, exactamente.
0: Así como esta canción, haciendo el amor de la nada. Eso es lo que traduce esta canción.
1: El supply.
0: Así nos salió el suspiro, de la nada.
1: De la nada. Oiga, baladólogo, a propósito, ya que escuchan estas baladas y a usted le gustan, todos los domingos tenemos un espacio. Antes se llamaba Bésame en Spanglish, ahora se llama Kiss Me, porque lo está haciendo todo el país con Bésame. Y se llama así Kiss Me, para que ustedes tengan la oportunidad de disfrutar estas baladas americanas con las baladas de Bésame tradicionales. Desde las 6 de la tarde los domingos hasta las 10 de la noche.
0: Y esta es muy de los 80.
1: Uy, claro.
0: Ay, yo quiero ponerlo un poquito más. ¿Me deja?
1: Qué linda.
0: A mí me gusta cuando estalla un poquito el coro. Vamos a ver. Creo que es aquí.

0: Y uno así no se la sepa.
1: Ah, no, mijito.
0: Pero sabe que en este espacio, precisamente, mañana, Dios mediante, domingo, tenemos cita a las 8 de la mañana con nuestras leyendas Bésame de 8 a 12. Pero hay un segundo momento del domingo, del fin de semana, ya para despedirlo con Kiss Me. A mí me gusta hablar un poquito, contextualizar de qué
1: de
0: se trata
1: canciones.
0: La canción.
1: Sí, qué chévere.
0: Muchas canciones se hicieron, formaron parte de bandas sonoras de de cine, sobre todo de películas de los 80 en inglés, por supuesto. Y eso todo lo contamos ahí en el programa Kiss Me, para que
1: de
0: mañana,
1: 6 a 10 de la noche.
0: 10 de la noche, mañana domingo.
1: Y mañana, como usted lo está diciendo también, tempranito está el baladólogo, que lo aman tanto con las leyendas, porque uh-huh. Este hombre ahí saca todo ese repertorio de canciones.
0: No, pero es que si es el único
1: los
0: día
1: complace.
0: Que tenemos, nos vamos es con todas.
1: Usted sí saca todas esas canciones, pero tradicionales y viejitas, y por eso lo quiere tanto la gente. Bueno, pues muchísimas gracias por habernos acompañado en este especial de los 80. Para nosotros es un placer hablarles de música, y cuando digo nosotros hablo del baladólogo y de Coniosa. Gracias por querer tanto nuestra emisora Bésame. Esta noche no se pierdan Bésame con boleros y Enamórame con baladas.
0: Viene después de las 8, ¿no? De 8
1: después
0: a 12.
1: De las 8 de la noche.
0: Bueno, pues vamos cerrando con varios artistas que vamos a dejar ahí en consideración de nuestra música Bésame. Juan Gabriel con Querida, vemos a Marisela con Tu Dama de Hierro, vemos música de los Bukis y por supuesto todo lo que obviamente forma parte de esta programación bellísima que hemos seleccionado para ustedes en este encuentro de Generación 80. Chao, mi Connie.
1: Chao, baladólogo. Qué rico compartir como siempre programa contigo, y que se sigan enamorando de la música. Nunca dejen de soñar y nunca dejen de disfrutar la balada y la música de Bésame Cali.

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